0: 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Son las 6:05.
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1: Aquí estamos, 6:11 p.m, zona centro, nubladón, tranquilo el asunto. Ya huele a churro, ya huele a catercita de sábado. Buenas tardes, no me pongas falta, dice. ¿Cómo no, mi buen Pancho Ruiz? ¿Cómo te voy a...? Sí, ando poniendo faltas ya. Buena tarde a todos los colegas que andan chambeando duro en las distintas apps de conductores. Quería pedirte un favor, nos una rola de Pancho Barraza. Y ahorita la busco, ¿cómo no? Ahorita le hablo, a ver si no viene la siguiente. No, pero ahorita le hablamos a Pancho Barraza. Ya que buenas tardes, una la de que se te quite ese orgullo de Luis R. Conrique. Saludos a la fiebre amarilla. ¿A poco sí está con esa? Con el Luis R. Que se te quite ese orgullo, mujer. Déjame ver ahorita si la anciana. No, le cambiamos otra. Mandan fotito. ¿Qué pasó con la fotito? A ver. ¿Está fallando el internet en sus casas? Repito, no les está fallando el internet. Está nublado, andan unas nubes sabrosas. ¿Para qué lado es esa foto, compadre? A ver, ubícame. ¿Dónde será, cariño mío? ¿Para dónde es? Las nubes. Sí, se nubló. Solidaridad. Ok, saludos a la gente. Solidaridad, un abrazo. Está tronando de lluvia, ni escucho. Tengo acá el monitor a todo lo que da. Me voy a salir ahorita en la siguiente pausa. Voy a ver qué está pasando. ¿En qué colonia andan? ¿Para qué lado van para la calle, muchachones guapos? Muchachonas guapas. Señorita bonita que ya pudo ponerse en paz, ya descansó después de una mañana muy ardua de trabajar, de hacer pozoles, sopitos de enchiladas, tostadas, tacos dorados, la tragazón, chamorros, costillita, carne asada, después de preparar para venderles a todos los que no hacemos de comer. Bueno, y no hice de comer porque me estaba cambiando de casa. Pero ahorita que llegue, hambriada voy a llegar. Pero sí, mucha gente nos ayuda y nos ahorra tiempo, sobre todo en que preparan, ¿verdad? Tengo ganas de tener una buena tostada, unos tacos. No, ahorita a ver qué vamos a comer, cenar. Usted, señora bonita, gracias por su labor, por levantarse temprano, por darle a su negocio, ¿verdad? Espero le siga yendo muy bien. Y señor, ya viene el del pan, señor panadero, gracias por pasar más despacito para poder alcanzarlo, porque luego no encontramos la chancla. Espéreme, señor, la chancla. Y pues, no, gracias. El señor de los esquites, por supuesto, que pase más despacito. A todos los que tienen emprendimiento, le mando un abrazo a Lauris, hasta la B. Bonfil, que a ver cuándo ya la voy a visitar. Vamos a la música. Llega don Vicente Fernández. Hijo, ¿a quién más le voy a poner falta?

0: Oigan, en la voz de banda Los Sebastianes. Hijos míos, el pronóstico acaba de cambiar. Está una nubosidad. Se empezó a cerrar del parte norte de la ciudad. Ya la nubosidad está aquí en la zona centro. Va pasando, trae airecito. Unos preciosos rayos que están cayendo en la zona norte. Así, pero mira, me tocó presenciar ahorita. Vengo de allá, a ver si no quedo ciega. Es cierto, no, ni Dios lo quiera. Cancelado, cancelado. Un mega rayo así precioso. Tome sus precauciones, por favor, si piensa salir. Esperemos que pase pronto la tormenta. Dejen ver si se actualizó ya esta cosa. Ahorita lo checamos. Vamos a ir a una pequeña pausa y regresamos con más música, porque luego ya ven que viste que rayos y ojo. ¡Qué cosas! ¡Regresamos! Tomen precauciones nomás.
1: 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Son las 6:23.
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Oigan, estamos teniendo variaciones de luz. Trae mucho aire esta tormenta. Si no es su radio, es la señal de que pues se va la luz, ¿verdad? Sí, es rápido. Vuelve, va, se va y se viene. Pero aquí sigo con ustedes, 312-31-380. Cuéntenme, en su colonia ya empezó a serenar, ya empezó a llover. Ustedes que están allá en la calle, ¿verdad? Información rápida. Gracias por mandarme estas fotitos que nos comparten en el WhatsApp. Por la glorieta del charro, la nubosidad, por supuesto. Por acá, enfrente a Sam's. Se puso de película, ¿eh? ¿Qué pasa? Mira nomás. Allá por las agencias. Güey Linares, gracias. Oh, se puso intenso.

0: Ok, voy a ir a una pausa y que me dé chance de salir la pausa y regreso. No se vayan a ir, espérenme, avísenme. WhatsApp sigue. ¿Dónde está el tormentón? Espérenme. ¿Dónde? Hospital, ya ahí viene el agua. Hola. Mandé.
1: Una fuerte tormenta como tipo tromba, para que tengan cuidado.
0: Otra vez.
1: Aquí reportándose de la fiebre amarilla, aquí lo más altas, una fuerte tormenta como tipo tromba, okay. Para que tengan cuidado.
0: Tomar precauciones, pausa, regreso.
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0: 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Son las 6:33.
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0: 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Son las 6:35.
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15: 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Oigan, hijos míos, tenemos que salir del aire por tormenta eléctrica. Regresamos en unos minutitos más en lo que pasa en la tormenta y volvemos con música, ¿va? No se vayan a ir. Con cuidado, por favor.

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